Bueno, así como dice el desaparecido Rafael Orozco, señor, que viva el Festival Vallenato. Bueno, nos quedamos con las ideas, nos quedamos con la ilusión de que ese segundo hubieron dos respuestas, pero no concluyeron el tema. Hombre, tan fácil, ahí está, decía él mismo, se lo decía directamente en su canción, Upa G, de Lisandro Mesa. Álbum titulado Festival Vallenato en 1982. Hombre, qué tristeza. Nos fuimos de aplazamiento. Ahí está el premio. Aquí está. Oiga, dos premios quedaron ahí acumulados. Bueno, será para una segunda opción. Bueno, una vez más, le damos las gracias por este espacio. Sí, le quedamos ya dándole punto final a este espacio Clásicos del Vallenato que se transmite todos los viernes de 4 a 5 de la tarde por esta emisora Arjón Estéreo por los 93.5. Estamos pendientes, bueno, sin más preámbulos, quedamos ahí inactivos con esa respuesta. Ya la pregunta quedó inactiva para una segunda opción. La pregunta fue: ¿Quién fue? No, perdón. ¿Qué nombre llevaba por título el álbum de esa producción donde esta canción Upa G tenía este álbum? ¿Cómo se llamaba el álbum? El álbum, el nombre de esa producción se llamaba Festival Vallenato, una canción de Lisandro Mesa, la cual más adelante también una canción fue pronunciada por el mismo Rafael Orozco. Fue dada en esa canción ¿Por qué no te tengo? Una canción de autoría de Marcos Díaz en esa versión, Festival Vallenato de 1982. Y esta segunda de Lisandro Mesa y muchas más. Bueno, esa fue la pregunta. El nombre del álbum de la producción Upa G, Festival Vallenato. Muchas gracias y hasta la próxima, hasta un nuevo programa. Estaremos ahí, 1A. Chao, chao.

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Hola, buenos días a todos. Son las 6 y 9 de la mañana. Hoy es 2 de mayo 2026. Hoy es sábado. Ya estamos en fin de semana de esta semana que estaba. Ya la estamos culminando prácticamente. Les comento a nuestros oyentes de Arjona Estéreo de que se les había comentado ayer de que hoy no íbamos a estar al aire, pero el técnico, el ingeniero que venía a hacer el trabajo a la emisora, pues nos dijo que tuvo inconveniente de salir hoy para acá, pero mañana con ayuda de Dios estamos con él aquí. Entonces mañana sí estaremos fuera del aire. Nos vamos a ausentar en el día de mañana con ayuda y el permiso de Dios. Entonces preferimos prenderla, o sea, encenderla, tenerla activa hoy, ya que mañana sí la vamos a suspender. Entonces gracias a todos los que están en sintonía, gracias por estar ahí pendiente siempre. Nuestra emisora que esté al día con su programación. Bueno, que el Señor les bendiga a todos. Gracias. Que este día, pues, agradecido de nuestro Padre Celestial, porque hoy nuevamente estamos aquí escuchando tu palabra, Señor, por medio de estas alabanzas. Que el Señor les bendiga a todos.

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Bueno, estamos reportando sintonía hasta ahora. Son las 9 y 14 de la mañana. 2 de mayo, el segundo día del mes de mayo 2026. Gracias a Dios por esto, por este hermoso día. Gracias a ti, Señor, por la fecha del día de hoy, 2 de mayo 2026. Por este día hermoso. Iniciamos con una bendición, la vida, la salud, este clima sabroso que está hoy.

Qué hermoso empezar la mañana con la bendición de Dios. Eso no es hermoso, eso es una bendición grandiosísima, espectacular, impresionante. Iniciar con la bendición de Dios. Y por eso es que Arjón Estéreo inicia con la bendición de Dios, con sus alabanzas. Porque hay que glorificar a Dios primero. Él está primero que todas las cosas. Porque su diestra no...

que empezar con la bendición de Dios. Y así serán todos los días en el nombre de Jesús. Le enviamos un saludo a todos los que se encuentran en sintonía hasta ahora a través de nuestra frecuencia 93.5 FM.

Así es, su diestra nos ha sostenido. Así que imposible que no iniciemos este programa con alabanza, con la bendición de Dios. Bueno, también enviamos un saludo a todos los que se encuentran conectados a través del internet, a través de nuestra aplicación de Arjón Estéreo, que muchos se conectan por medio de esa aplicación.

0: Bueno, hasta ahora también se conecta todos los días. 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Giovanni, Dios te bendiga. Gracias por tu sintonía.
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0: Hombre fiel, oyente fiel.
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0: Y con un apoyo incondicional. 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Gracias, señor Edgar, por apoyarnos, por estar en sintonía. Apoyo incondicional también. 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Otro apoyo incondicional que tenemos aquí en Arjón Estéreo.

0: 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Gracias por estar en sintonía. Otro fiel oyente de Arjona Estéreo, apoyo incondicional. 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Gracias Edwin por tu apoyo. Sí, le agradecemos a estas personas porque gracias a Dios primero que todo y gracias a ellas esto también es un hecho, tener este servicio, porque necesitamos personas con este tipo de apoyo. El comercio de Arjona. Gracias por ese comercio que nos están apoyando.
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0: Me ha sostenido. Eso es tener amor al pueblo

Bueno, también vamos a enviarle un saludo a esta hora que se encuentra en sintonía todos los días. Un fiel oyente de Arjona Estéreo. Nuestro fiel oyente de Arjona Estéreo, Dairo Jiménez. Dairo, gracias, gracias, Dairo. De verdad que es un honor para nosotros saludar a las personas que nos apoyan. Eso de mostrar amor a lo que tenemos en el pueblo. Así que, Dairo, gracias, Dios te bendiga. Gracias por tu apoyo, por estar ahí pegadito desde la buena 6 de la mañana, acompañándonos en nuestra programación. Dairo Jiménez.

0: Saludamos al inspector de policía, Cristian Rodríguez, el hombre que está trabajando duro por la comunidad. No descansa y no va a descansar hasta no ver su sueño hecho realidad. Y lo más importante, que tiene el pueblo de su lado. Dios te bendiga, Cristian. Hermosa labor.
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Bueno, son las 9:24, 9:24, 2 de mayo 2026, fin de semana, sábado, sábado de fiesta, de alegría, de pachanga. Así que seguimos en sintonía con más música. Estamos en Ahora Variada, alabanzas en género variado, aquí hasta ahora, alabando a nuestro Dios con todos los géneros.

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0: Señorita, a la orden, ¿la llevo?
1: No, gracias, estoy esperando al viejo del sombrerón.
0: Uy, Yúcuta, no me diga, qué viejo tan afortunado.
1: Ahí llegó, vea.

0: Bueno, son las 12:23, 12:23. Estamos en la biblioteca musical de Arjona Estéreo.
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0: Óigalo.
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0: Hermoso tema de Silvio Brito, llegaste a...

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1: Óigalo, 12:38. 12:38, sí señor. Hoy es sábado, fin de semana, donde el cuerpo lo sabe, lo saben los oyentes de Arjona Estéreo. Este hermoso tema de Diomedes Díaz.
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1: Lo canta Poncho Zuleta. Mi hermano y yo.
2: Una melodía,
1: hermosa canción.
2: Versos, con todo el corazón.
1: Una letra muy bonita que tiene esta canción de los Zuleta.

Con esta canción, mi hermano y yo le damos final a la música, a la viejoteca de Arjona Estéreo. Pero seguimos con más música. Claro, después de los comerciales, venimos con más música. Hoy es sábado y el cuerpo.

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Bueno, son las, es la 1:38, 1:38, 2 de mayo, hoy es sábado de rumba. Si no, que lo digan los oyentes.

0: ¡Qué canción hermosa de Los Inquietos!
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0: es mis oyentes de Arjón Estéreo.
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0: Bueno, ya saben que estamos en un gran mano a mano musical. Fin de semana, mano a mano musical aquí en Arjón Estéreo. Ya escuchando las canciones, ya tienen idea, ya saben quiénes son los de este gran mano a mano musical aquí en nuestra sintonía de Arjón Estéreo, la nueva radio. Así es, la nueva.

este gran mano a mano musical de Nelson Velázquez y Los Inquietos. Es un gran mano a mano. Todos dos tienen música hermosa. Estas canciones, hay gente que le gusta esto.

0: 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Bueno, seguimos con más música aquí en Arjona Estéreo. Es la 1:41 minutos de la tarde. 2 de mayo, segundo día del mes de mayo.
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0: número 15.
1: Bueno, son las 2:06. Estamos en las 15 de la semana. Iniciamos con este tema. Es el tema de Jafik David. A un amor prohibido. ¡Ay! ¡Hombre! Arrancamos bien. Este es el puesto número 15.

Bueno, son las 3:06. 3:06. Hoy es sábado, sábado fin de semana. Sábado de descanso, de pachanga, ya llegó la hora de descansar. Bueno, acabaron de escuchar las 15 de la semana. Sí, señor, las 15 de la semana. Aquí en Arjona Estéreo. Espero que le haya gustado esas 15 que se hicieron, se colocaron con todo el amor y el cariño para ustedes. Hemos finalizado las 15 de la semana con esta canción del Binomio de Oro, El Higuerón. Está en tendencia la música del Binomio en estos momentos porque no ha pasado de moda totalmente. Y esa es la idea.

saludamos a todos los que están en sintonía hasta ahora a través de la frecuencia 93.5 FM de Arjona Estéreo y a través de nuestra aplicación por vía internet que se encuentra en la Play Store. Así que ya saben, a buscar Arjona Estéreo en la Play Store. Bueno, con esta canción le damos final a la programación de las 15 de la semana. Nos vamos a comerciales y volvemos con más música, porque hoy es viernes y el cuerpo lo sabe.

0: Bueno, son las 4:04. 4:04. Hoy es 2 de mayo 2026. Sábado, recordad que hoy es sábado, fin de semana. A disfrutar.
1: Ay, que me Julio Miguel.
0: Recuerde que estamos en la hora variada de Arjona Estéreo. Estamos en todos los ritmos musicales. Un recorrido musical en esta tarde. Bueno, vamos a enviar aquí un saludo a todos los que están en sintonía a esta hora, compartiendo nuestra programación. Seguimos saludando al inspector de policía, Cristian Rodríguez. Vea el hombre que desde bien temprano tiene puesta la camiseta, haciendo la jornada de limpieza a la comunidad. El inspector de convivencia y paz, como lo decretó él mismo. Dios te bendiga, Cristian. Esto apenas comienza, ¿cierto, Cristian? Apenas comienza. El resultado hablará por usted. Bueno, a la vez también saludamos al personal que lo acompaña. Bendiciones para ellos también. Gente firme con Cristian. Qué transformación el que va a tener nuestro pueblo, nuestra comunidad. Bendiciones para todos ellos. Bendiciones para todos ellos. Que el Señor les siga ayudando. Él está ahí en esa obra que hace nuestro inspector de policía y todo ese personal que lo acompaña. Lo hacen con todo el amor y el cariño. Arjona Estéreo también está en la causa. Cristian lo sabe. Bueno, seguimos con más música aquí en Arjona Estéreo en esta tarde, donde son las 4 y 7 de la tarde. Hoy es 2 de mayo, el segundo día del mes de mayo. Bienvenido sea en el nombre.

Disfruten, disfruten de esta champeta. A recordar esos tiempos. ¡Ay! Un saludo para Jaime López. Jaime, que está en sintonía hasta ahora. El hombre no se despega. Ahí está. Pero eso es amor. Amor a la sintonía, a su trabajo. Gracias, gracias, Jaime. Gracias.

Sí, señor, vamos a complacer a esta hora a un fiel oyente de Arjona Estéreo con esta canción que me pidió que se la repitiera y suena. ¡Ay!